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1: Es un placer saludarlos, es un placer estar nuevamente en la radio, que se prende esa luz roja que nos indica aire en vivo, y ya estamos con Sebastián Yatra, con los domingos, en este jueves 8 de octubre, en esta primavera 2026. Nos presentamos con Pablo Sturzenegger en la producción, Nachito en controles, mi nombre es Ana Córdoba y él, Sebastián Yatra, los domingos, pero estamos en jueves, no te marees, arrancamos un y mil canciones, vamos por este viaje con las mejores baladas pop en español de otras épocas y también, por supuesto, lo reciente. Hablando de lo reciente, se viene Déjame Volver, lo nuevo de Ale Lerner. Así arrancamos el jueves, quédate, la vamos a pasar muy bien.

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1: Bajo Fondo con Cristian Castro. Se fue el sol y ahora se viene Abril Olivera, que entre julio y noviembre del año pasado, esta canción hizo un recorrido propio importante, porque primero apareció como sencillo, después quedó integrada a Río de la Plata. Abril Olivera la escribió, produjo dentro de un disco ligado al soul y al pop, con una mirada directa sobre vínculos que todavía dejan marcas. Y acá tenemos este a la salida. La escuchamos.

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2: Estás en una y mil canciones, y vas y venís en el dial, quédate acá que tenemos lindos temas como este, Juanes, cuando estamos tú y yo.

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1: A medio vivir de este disco año 1995, Ricky Martin se iba con esta canción, el homónimo, igual que el disco, dejábamos atrás este recuerdo. Y hablando de recuerdos de canciones de otras épocas, nos vamos al 2015. Llega Carlos Vives, Las cosas de la vida.

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1: Cumplir 36 años quedó asociado a, bueno, a una despedida especialmente difícil, justamente en esta canción publicada en septiembre del año pasado, una balada que muestra a Pablo Alborán poniendo límites ante una relación desgastada, con una letra adulta que prefiere aceptar la distancia antes que seguir sosteniendo pactos, silencios y sentimientos a medias. Mis 36, lo decía Pablo Alborán en esta canción. Y nosotros vamos por otra historia. ¿Qué te parece, Daniel Herrero? Nos vamos al 2003, escuchamos Todo el Tiempo.

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1: Ahora es el turno de Luciano Pereyra. Cere nos trae esta canción del 2015 y vos quédate, que hay mucho más.

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1: Estamos en jueves, en este 8 de octubre. Escuchamos a Manuel Medrano. Se suma a este playlist de jueves en una y mil canciones, Serpiente.

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1: Estamos en jueves, en este 8 de octubre. Escuchamos a Manuel Medrano. Se suma a este playlist de jueves en un y mil canciones Serpiente.

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1: 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Antes de incorporarse a Final Volumen 2, esta balada apareció en marzo de 2022 como tema de la telenovela mexicana Corazón Guerrero. Enrique Iglesias volvió al registro romántico más clásico, con una interpretación como escuchaste, ¿no? Contenida, una letra construida alrededor de la distancia, la espera y la posibilidad de volver. Espacio en tu corazón, Enrique Iglesias, y se viene Chano. Sonatina en sí sostenido. Año 2019, allá vamos.

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primavera que avanza, dejamos atrás a Cheyenne con Lola y ahora un encuentro inesperado. Lo vamos a escuchar porque, claro, este reencuentro reunió en enero de este año a dos figuras latinas de generaciones y recorridos diferentes. Arcángel, por un lado, que invitó a Ricky Martin a una colaboración incluida en La Octava Maravilla, donde ambos los vas a escuchar. Se mueven sobre una propuesta sensual, nocturna y abiertamente adulta, alejada del tono de balada tradicional. Arcángel. Ricky Martin nos trae en este Lluvia.

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1: ¿Le estás pasando bien? ¿Te gusta el programa? Bueno, esperemos que sí. Si te gusta Una y Mil Canciones, comentalo. Y volvé a escucharnos, por supuesto. Y si ya nos escuchás desde hace un tiempo, quédate acá, que ya llega Alejandro Sanz con Mi Marciana.

Quiero la playa, decía Andy Lucas. Yo también, me sumo a este pedido. Amo la playa, qué lindo. Falta poco como para empezar a disfrutar de la playa, ¿no? Después de 8 años sin publicar un álbum de estudio, acá vuelve Franco De Vita, que regresó en este 2016, en esta época, claro estamos, con un trabajo atravesado por su preocupación por Venezuela. Él mismo definió esta canción que vamos a escuchar como un grito de desesperación, una forma de expresar lo que sentía frente a la realidad de su país. Año 2016. A esta época nos vamos. Franco De Vita canta libre. Escucha esta canción.

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1: Beret con Melendi haciendo Desde Cero. Y ahora hacemos un MTV Unplugged, un desenchufado para Diego Torres. Deja de pedir perdón.

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2: ¿Tienen ganas de escuchar a Benjamín Amadeo? Dale, vamos al 2019 entonces para disfrutar de este artista y Salvarme Ahora.
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1: Una relación sostenida entre dudas, silencios y despedidas que nunca terminan de concretarse es el centro de esta historia que escuchaste y que trajo Rey. Mientes, decían los mexicanos. Y vamos a disfrutar ahora de un poquito de Al Dre. Año 2014 para este que es la lista ya casi en el final de Unimil Canciones.

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1: Aunque estés con el Leo García con nosotros, ¿nos estamos yendo? Nacho me da el ok. Bueno, jueves 8 de octubre hasta acá llegamos. Mañana volvemos con más. Nacho en controles, Pablo Sturzenegger producción, Ana Córdoba mi nombre. Cerramos con David Bisbal este jueves. Vivir así es morir de amor. Gracias a todos por sumarse una vez más.

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1: Muy pero muy buenas a todos, ¿qué tal? Bienvenidos a Rock de las Pampas. Comenzamos este jueves 8 de octubre del 2026 con los Cafres haciendo Dale. Espero que estén todos del otro lado muy bien. Dale que estamos ahí en esa transición para llegar al fin de semana, mañana viernes. Hoy hay que disfrutar de este día, hay que meterle mucha energía. Así que nosotros estamos ahí para acompañarte con buena música. Valentín Cunio que les está hablando, estoy acompañado de Marcos que está en la operación y de Pablo Sturzenegger que está en la coordinación general. Como ya saben, de lunes a viernes 2 horas haciendo lo mejor del rock, así que los invitamos a que se queden en toda esta jornada. Ahora seguiremos con un tema lanzado el año pasado por el grupo 2002. Llega cuando lloramos. Amigos y amigas, bienvenidos.

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1: Y así finalizaba Hablar de Vos de Dante Oviña, canción lanzada este año. Y ahora escucharemos un clásico del 95 que surgió entre los primeros bocetos que aparecieron cuando el trío volvió a reunirse después de un periodo de distancia. La pieza quedó incluida en Sueño Estéreo, el séptimo y último álbum de estudio grabado entre Buenos Aires y Londres. Por eso escuchemos Zoom de Soda Stereo.

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4: Seguimos acá disfrutando de muy buenas canciones. Esta lista de canciones de rock de las Pampas de esta jornada recién empieza. Así que dale, subí el volumen porque ahora te traemos este clásico de Memphis la Blusera. Llega, vuelvo a casa, mamá.

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1: Uf, y así pasaba Influencia, canción del 2002 de Charly García, un temón. Y bueno, mientras estamos en este mood, en esta onda clásica, nos quedaremos allí porque te traemos ahora Triste Canción de Amor, un temón del 94 de la Reina.

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1: Planeta de Mentiras pertenece al álbum 7 y marcó una reconstrucción interna después de la salida de El Baiano. Con Juancho Aleirón al frente de las voces, aquel trabajo buscó afirmar una identidad más rockera y colectiva, convirtiéndose en el primer disco de esta nueva etapa. Y bueno, así escuchábamos a Los Pericos con Planeta de Mentiras, ya sin El Baiano. Y ahora escucharemos este timón bien de radio, ¿no? Vos decís, escucho la radio y tengo que escuchar este tema. Y bueno, nosotros como somos un programa de radio, vamos por supuesto que a ponerlo. Llega a ser un puente de La Franela. Sí.

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2: Continuando con más lista de canciones en este día jueves 8 de octubre del 2026, ahora traeremos a Cuentos Borgianos con Animales.

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3: Espero que estén disfrutando mucho de este día jueves, de toda esta lista que venimos seleccionando, particularmente todos estos temas que venimos pasando, me encantan, así que espero que ustedes también lo estén disfrutando como nosotros de este lado. Y ahora les traemos al grupo Señor Tenga haciendo Únete.

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1: Te cuento que Charly García llegó al estudio y allí terminó de componer junto al Rosarino y Andrés Calamaro, que también participó en las voces, La Rueda Mágica, canción que recién escuchabas. Esta pieza quedó incluida en el álbum El Amor Después del Amor y terminó dando nombre a su extensa gira de presentación de Fito Páez. Y bueno, por si no sabías, en La Rueda Mágica intervino Charly García y Calamaro. Ahora vamos a continuar con un tema del año 2006. Escuchemos a La Mancha de Rolando con Antes.

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1: Y así pasaba la banda Fruta Deliciosa haciendo Nada Debería Estar Prohibido. Y claro que sí, debería ser así. Bueno, depende. Podía entrar a debate este título de canción, pero bueno, para la canción venía bien el nombre. Ahora escucharemos un tema que nace de una gran borrachera entre amigos que terminó inspirando uno de los himnos más duraderos. El cantante de Los Calzones recordó que el público se apropió rápidamente de aquella celebración, incluida en el álbum Mugre, hasta convertirla en una canción habitual de festejos y tribunas. Amigos y amigas, disfrutemos de Los Calzones haciendo Levanten las

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1: Seguimos acá disfrutando este jueves 8 de octubre del 2026 con muy buenas canciones. Vamos a seguir en esta sintonía y ahora te traemos al grupo Barco haciendo el No Lugar.

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3: Quien les está hablando y acompañando en este día es Valentín Cunio y los invito a que me sigan en Instagram. Me pueden encontrar como @valencunio, así nomás. Ahí pueden ver mi contenido y mucho más. Ahora escuchemos este timón. Subí el volumen porque llegan los Estelares haciendo Ella Dijo.

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1: 1995, y así sonaba Playas Oscuras de Los Visitantes, un temón clásico del rock infaltable en esta lista. Y ahora te cuento que Fragilidad, Duelo y Desconexión Emocional atraviesan la canción que sigue, que pertenece al tercer álbum de estudio Relicario del Club Audiovisual. Su concepto imagina recuerdos y vínculos como piezas de una coraza rota que intenta recomponerse entre capas de noise pop, showcase y producción digital. Y bueno, escuchemos entonces al Club Audiovisual con Armadura.

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1: Y así finalizaba La Bebida, El Juego y Las Mujeres, canción de 1991 de Los Auténticos Decadentes. No sé si te acordabas de este tema, es conocido, pero muchos tenemos otros temas más conocidos de ellos, de Los Auténticos. Y bueno, ahora pasaremos a un tema del año 2020. Quédate porque llega Pato Lange con todo.

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2: Y si hablamos de buenas canciones y de grupos místicos del rock, estamos hablando de Rata Blanca, que ahora va sonando con Tan Lejos de Aquel Sueño.

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1: Momo Revisitada fue una de las tres composiciones estrenadas simultáneamente en junio del 2024, y en la nota se señaló como la más rockera del conjunto y destacó su reflexión sobre la identidad y el riesgo de permitir que otros decidan quién debe ser cada persona. Y bueno, esto lo hizo por supuesto el Indio Solari junto a su última banda armada, el Mister y los Marsupiales Extintos. Ahora continuaremos con una canción también lanzada en esos tiempos, en este caso en el 2025, entre Doctor Crápula y Los Auténticos Decadentes. Escuchemos Venimos.

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1: Y así finalizaba Catupecu Machu con este temón, Aparecen cuando bailamos. Y bueno, mientras escuchabas este tema, te debo contar que este jueves 8 de octubre del 2026 está llegando a su final. Gracias a todos por estar del otro lado, por ser parte de Rock de las Pampas. Mañana viernes vamos a finalizar la semana con mucho más rock, así que los esperamos allí en nuestras 2 horas habituales. Hoy nos despedimos con Pensar de No Te Va a Gustar. Amigos y amigas, gracias por estar y hasta mañana. Chau, chau.

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Hola amigos, ¿cómo están? Hoy es jueves 8 de octubre de 2026 y arrancamos una nueva edición con mucha música por delante. Ya sonó The Traveling Wilburys con You Took My Breath Away. Y ahora nos vamos a una canción que terminó siendo una de las grandes explosiones de Thriller. Lo curioso es que Michael Jackson ya venía trabajando Wanna Be Starting Something desde la época de Off the Wall, varios años antes de que finalmente apareciera en el disco. Soy Mariano Lainez y te voy a acompañar conduciendo La Canción Lógica. Miguel Kovacs está en la operación técnica y la musicalización, y Pablo Sturzenegger en la coordinación general. Quédate con nosotros, porque ahora llega Michael Jackson con Wanna Be Starting Something. Bienvenidos a La Canción Lógica.

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¡Qué sonido enorme tenía Madonna en Material Girl! Y además, el videoclip terminó siendo casi tan famoso como la canción. La idea fue recrear aquella escena de Marilyn Monroe cantando Diamonds Are a Girl's Best Friend en Gentlemen Prefer Blondes, con toda esa estética exagerada y glamorosa. Ahora cambiamos completamente el clima y nos vamos con Billy Joel y It's Still Rock and Roll to Me.

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Qué bien sonaba Queen con Heaven for Everyone. Hoy es jueves 8 de octubre de 2026 y seguimos compartiendo música con vos. Quédate ahí porque ahora llega Rick Astley con I Don't Want to Lose Her.

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Recién escuchábamos a Phil Collins con True Colors. Era una versión de la canción que había popularizado Cyndi Lauper, y Collins la grabó en 1998 para su recopilatorio Hits. Y ahora cambiamos otra vez el pulso. Seguimos

Culture Club y Miss Me Blind. Qué buen cruce de pop, funk y soul tenía esa etapa de la banda. Nosotros seguimos disfrutando de la música con vos en La Canción Lógica.

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Shop Boys venía con Home and Dry y su videoclip fue bastante particular. Wolfgang Tillmans filmó ratones recorriendo las vías y buscando comida en una estación del subte londinense. Sí, ratones recorriendo una estación. Hoy es jueves 8 de octubre de 2026. Miguel Kovacs sigue con la operación técnica y la musicalización y Pablo Sturzenegger en la coordinación general. Gracias por acompañarnos. Ahora llega The Outfit.

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Qué bien sigue sonando Rod Stewart con Some Guys Have All The Luck. Nosotros no frenamos. Quédate con la canción lógica, porque ahora llega Erasure con...

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Peter Gabriel siempre tuvo una manera muy particular de escribir, y Shock the Monkey es un buen ejemplo. Mucha gente pensó que hablaba de derechos de los animales, pero él mismo explicó que en realidad era una canción sobre los celos. Hoy es jueves 8 de octubre de 2026 y seguimos avanzando juntos. Ahora cambiamos de clima y llega Duran Duran con Ordinary World.

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Elton John venía con Healing Hands y ahora vamos a cambiar otra vez la energía. Gracias por seguir acompañándonos en La Canción Lógica. Llega The Rolling Stones con Start Me Up.

Elton John venía con Healing Hands y ahora vamos a cambiar otra vez la energía. Gracias por seguir acompañándonos en La Canción Lógica. Llega The Rolling Stones con Start Me Up.

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Ya empezamos a entrar en el tramo final y veníamos de Frankie Goes to Hollywood con Relax. Esa canción quedó ligada para siempre a toda la controversia que generó en la radio británica, pero también a una época en la que una canción podía transformarse en fenómeno, justamente porque todo el mundo hablaba de ella. Gracias por seguir con nosotros hasta acá. Ahora viene otra historia muy distinta. I've Been Losing You mostró una cara más oscura de Aha, en una etapa en la que la banda ya quería correrse un poco de la imagen más liviana de sus primeros éxitos. Seguimos con Aha y I've Been Losing You.

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1: Ahora sí, llegamos al final de este jueves 8 de octubre de 2026. Recién compartíamos a The Police con Every Little Thing She Does Is Magic y nos queda una canción más para cerrar esta edición. Muchas gracias por acompañarnos en la canción lógica. Miguel Kovacs estuvo en la operación técnica y la musicalización, Pablo Sturzenegger en la coordinación general y mi nombre es Mariano Lainez. Fue un gusto acompañarte una vez más conduciendo el programa. Nos despedimos con una canción que quedó directamente ligada al cine. Huey Lewis and the News fue convocado para aportar música a Back to the Future y de aquel encuentro surgieron, entre otras cosas, The Power of Love y Back in Time. Así que cerramos justamente con Huey Lewis and the News y Back in Time. Muchas gracias, amigos, que estén muy bien y los espero mañana viernes para volver a encontrarnos en la canción lógica y seguir disfrutando juntos de grandes clásicos.

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La música de esta gran banda de glam metal de los 80, esto es Poison haciendo Don't Give Up an Inch. Ahora, Michael Jackson con Mick Jagger, juntos con este gran éxito del año 1984 que se llama

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3: El equipo de este Planeta 80, como siempre, Andrés Aymón en la puesta en el aire, Fernando Sturzenegger en la producción, la voz en off de Carlos Alvera y la música, amigos, de Mr. Mister haciendo Broken Wings.

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Ahí estaba sonando Nick Carmen, lo vamos despidiendo con Tell Me, y ahora Def Leppard, esta banda británica de hard rock originaria de Sheffield, Reino Unido, que dio inicio a su carrera a finales...

Ahí estaba sonando Nick Carmen, lo vamos despidiendo con Tell Me, y ahora Def Leppard, esta banda británica de hard rock originaria de Sheffield, Reino Unido, que dio inicio a su carrera a finales de los años 70, alcanzando gran éxito mundial en la década de los 80, acercando el heavy metal a las emisoras de radio y al gran público en general, gracias a una mezcla rara de hard rock melódico con un gran trabajo vocal, junto a otras bandas como Bon Jovi, Scorpions, Metallica, Guns N' Roses, Iron Maiden, bueno, y otras más. Es reconocida como una de las bandas de heavy metal con superventas en los años 80. Aquí está con un trabajo del año 2008 que se llama Come On, Come On.

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TNA featuring Susan Vega haciendo Tom's Dinner, el clásico de Susan Vega, pero en la versión noventosa de los DNA, con un poco de hip hop ahí en el medio, ¿no? Y música urbana. Erasure con Stop, ahora del año 1988.

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Estamos escuchando la música Italo Disco, bailando con ella, con Sandy Martin y People from Ibiza. Ahora Michael Bolton con este gran tema que se llama Soul of My Soul, del año 1993.

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grupo de California, Los Chicanos. Los Lobos haciendo La Bamba. Ahora Carlos Humberto Santana Barragán, con ese nombre, bueno, ya sabrás que es mexicano y que es para mí uno de los mejores violeros de todos los tiempos. Guitarrista mexicano, estadounidense, dice la data, de rock, ganador de varios premios Grammy. Es considerado el quinto mejor guitarrista de todos los tiempos, según la revista Rolling Stones, que tiene una particular forma de medir este tipo de cosas, ¿no? Anda a saber cómo lo hace. Santana haciendo Say It Again.

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1: Hola, hola, hola, ¿qué tal? ¿Cómo les va? ¿Cómo andan, amigos? Bienvenidos, bienvenidos a Planeta 80. Bienvenidos todos, arrancando con el programa de los clásicos, con Andrés Aimone, Fernando Sturzenegger, Carlos Alvera, Pablo Sturzenegger, todo el equipo, con Enigma y Out from the Deep, en el comienzo del programa del día de hoy. La segunda canción ahora con Rick Astley y este Together Forever. Bienvenidos todos.

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1: Tercer canción del programa del día de hoy, IQ con Promesas. Estamos en Planeta 80 escuchando

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4: Joe Jackson con Steppin' Out.

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Las redes sociales son, como siempre, arroba qué buena música ok en Facebook y arroba buena música ok en Twitter, para que puedas comunicarte y estar ahí en contacto a través de las redes. Real Speedwagon con In My Dreams. Y lo que viene ahora es nuevamente Tom Petty, que no tenía aspiraciones musicales hasta que Elvis Presley visitó su ciudad natal. Luego de eso, Tom Petty dijo: yo lo que quiero hacer es lo que hace este chabón. Y bueno, se dedicó enteramente a la música y no le fue tan mal. Tal vez no tan bien como Elvis Presley, pero bueno, ¿quién puede igualar a Elvis Presley o a los Beatles? Son inigualables. Bueno, y uno de cada lado del Atlántico, ¿no? Bueno, aquí está Tom Petty con Let's Dance with Mary Jane.

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1: Hablamos de la mesa del litio, las 5 líneas de trabajo que impulsan Jujuy, Salta y Catamarca para acelerar inversiones y proveedores. Fernanda Ávila detalló la agenda de la mesa del litio para el 2026, una hoja de ruta con proveedores y proyectos, infraestructura, armonización normativa y fortalecimiento institucional. Periodista, director Nelson Castro desea conducir la Sinfónica de Entre Ríos. El periodista, médico y músico habló sobre su creciente vínculo con la dirección orquestal y manifestó su interés por ponerse al frente de la formación entrerriana. Por el momento se trata de un deseo y no existe una presentación anunciada oficialmente. Javier Milei viajará a Catamarca para visitar proyectos mineros inscriptos en el RIGI. La visita del presidente está pautada para fines de octubre, luego de que regrese de España. El mandatario tiene planeado profundizar su desembarco en provincias, con un guiño al gobernador Raúl Jalil. De Aguas Blancas a Las Rejas, Carlos Conejo Martínez se entregó en Orán tras permanecer prófugo desde el sábado. El exintendente se presentó en la tarde de ayer en la comisaría 25 y quedó a disposición de la justicia federal. Era buscado desde el fin de semana cuando logró escapar del operativo que tenía previsto detenerlo en una causa por presunto lavado de activos provenientes del narcotráfico.
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2: Hablar de los temas del campo, de su producción y del trabajo de sus productores. Llegar a cada rincón de la Argentina con información, servicios y novedades del mundo agropecuario argentino. 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
3: Es un lugar donde nos encontramos para parar la pelota, para pensarnos, para ver un poco cómo está el contexto general. Hoy estamos en tiempos de alta incertidumbre, muchísima volatilidad en todo sentido, desde el punto de vista de los cambios tecnológicos, los cambios demográficos, los, por supuesto en términos macro, el mundo está convulsionado y estos momentos, y ahí es donde es fundamental encontrarnos para ver cómo transitamos estos contextos, ¿no es cierto? El productor CREA es un productor que lo que hace esencialmente es comparte para mejorar. Y acá está bueno entender de qué hablamos cuando decimos primero compartir y después mejorar. Compartir con profundidad, digamos, es un abrir de verdad, es un abrir las puertas de nuestras casas, de nuestras empresas, de cómo estamos pensando y haciendo lo que hacemos, con un nivel de generosidad para que los otros nos den esa posibilidad de darnos una devolución genuina, honesta, para que mejorar.
2: Te cuento que hasta hace unos 7 u 8 años atrás, transitar por los campos del interior de la provincia de Tierra del Fuego era solo ver rebaños de ovejas patagónicas, productoras principalmente de lana. Hoy, gracias al trabajo de los mismos productores y al desarrollo de algunas pasturas autóctonas, es frecuente recorrer kilómetros de campo de esa región sur y encontrarse con vacunos en buena cantidad, que son comercializados en la misma provincia.

0: franquicia de Tierra del Fuego, reemplazando la carne vacuna que llegaba de la región más al norte del país. 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
1: Cristiano Ronaldo rompió el silencio tras su salida de la selección de Portugal, criticando al entrenador Jorge Jesús por romper su palabra. En una carta extensa, Ronaldo explicó que el conflicto comenzó cuando se modificó un acuerdo previo sobre su participación en los partidos de la UEFA Nations League. A pesar de aceptar jugar 30 minutos en un encuentro, nunca fue utilizado. Posteriormente, afirmó que Jesús no cumplió el compromiso de aclarar la situación en conferencia de prensa, lo que le llevó a abandonar la concentración. A pesar de la controversia, Ronaldo manifestó su deseo de seguir con la selección, dispuesto a cumplir con cualquier sanción impuesta por la Federación Portuguesa de Fútbol.
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1: En Quilmes, delincuentes atacaron a una pareja cuando iba a una verdulería en auto. Amenazaron con un arma al conductor del vehículo cuando bajó a comprar. Este huyó, gritó y dejó a la mujer en el auto, que con mucha violencia fue sacada por los ladrones que se llevaron finalmente el automóvil. Un vecino esto decía.
2: Que vinieron, se llevaron el auto, intimidaron a alguien y nada más. No sé, después me enteré yo al otro día.
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0: 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Córdoba Rosa, controles gratuitos de salud para mujeres en la Plaza San Martín hasta el 11 de octubre.
1: Estamos trabajando con el epicentro, podríamos decir, en la Plaza San Martín hasta el domingo 11, de 10 de la mañana hasta las 18 horas de la tarde, en controles gratuitos para todas las mujeres que puedan acercarse a nuestra Plaza San Martín. Estos controles en el marco de Córdoba Rosa tienden a concientizar respecto a la importancia de una detección precoz de lo que es el cáncer de mama. Estamos con distintas carpas en donde las distintas organizaciones participan. Se hacen todos estos controles de forma libre y gratuita. Se hace también la mamografía junto con el APRO, que tiene el móvil ambulatorio que realiza la mamografía, en donde las vecinas se pueden hacer la mamografía si tienen indicación. Las que no pueden realizarse mamografía por la cantidad de vecinos que se están llegando, se hacen los turnos programados en los distintos hospitales e instituciones de la Municipalidad de Córdoba.
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1: Comenzaron a evacuar familias en Concordia por la creciente del río Uruguay. El operativo se inició este miércoles por la mañana en la zona de Avenida Maipú y en la calle Salta. Personal municipal trasladó a vecinos y sus pertenencias hacia el centro de atención de la ex Bagley. Al comenzar las tareas, el río rondaba los 10 metros con 80. Con 41 nuevas conexiones amplían la red de agua potable en Charata. SAMEP concretó la obra de más de 4.300 metros de cañería y la incorporación de un macro medidor para fortalecer el control de suministro. La empresa SAMEP finalizó la obra de ampliación de la red de agua potable en el barrio Los Girasoles de Charata, que terminó por incorporar una nueva infraestructura y fortalecer la prestación del servicio para las familias del sector.
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1: Una jornada marcada por la inestabilidad meteorológica se ha vivido este miércoles en distintos puntos del Valle de Tras la Sierra, en el camino de las Altas Cumbres también, con lluvias y episodios de caída de granizo que se fueron registrando durante la tarde de este día. Uno de los fenómenos más importantes, como decíamos, se produjo en el camino de las Altas Cumbres, en el sector del Julio César, con una importante caída de piedra. El granizo llegó a cubrir sectores de la ruta y sus banquinas. El fenómeno también ha sido reportado por los conductores de los vehículos que pasaban por el lugar, como así también por los habitantes de ese sector. También hubo caída de piedra en Copina, en las Altas Cumbres, mientras que otro episodio se registró en Alto Grande, en cercanías de Ambul. Las precipitaciones también alcanzaron distintos puntos del valle. Se registró lluvia en Mina Clavero, en Villa Cura Brochero. En Villa Dolores el cielo permaneció durante varias horas muy cubierto y amenazante, para luego mostrar una mejoría y permitir nuevamente la salida del sol. En este momento está corriendo viento y hay un dato muy importante respecto de la cantidad de agua, como por ejemplo en la localidad de San Vicente, departamento San Alberto, un pluviómetro marcó 30 milímetros en un instante, en un ratito. Si bien los episodios de granizo y pedrea que estamos mencionando ya pasaron, las condiciones mejoraron en algunos sectores. La recomendación es no dar por terminada la inestabilidad.
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0: 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Segundo día de semana Comex en Santa Fe, un espacio para capacitarse y generar negocios. El gerente de la Cámara de Comercio Exterior de Santa Fe, Carlos Raffaelli, destacó el movimiento de la segunda jornada y valoró el espacio para capacitarse y hacer negocios. Trabajadores cayeron de un andamio en pleno centro de Santiago del Estero. El episodio ocurrió en la calle 9 de Julio y demandó la intervención del personal del SEACE para asistir a los empleados. El accidente laboral ocurrió alrededor de las 3 de la tarde de este miércoles en un edificio en refacción ubicado sobre la calle 9 de Julio al 300, en pleno centro de Santiago del Estero. Recordamos que en Mar del Plata ya se palpita una nueva edición del Festival Internacional de Cine. Se confirmó que la aclamada película española La Bola Negra formará parte de la programación. Además, ya están a la venta los packs de entradas. La película de apertura será Caballo Salvaje 9 de Martin McDonagh y la de El Clausura de Borges and Me de Mark Tuttletau. En Alto Comedero cayeron 6 personas armadas que intentaron asaltar un comercio. El procedimiento se desplegó en el asentamiento 4 de agosto y estuvo a cargo del grupo de operaciones motorizado. La banda estaba integrada por 4 hombres y 2 mujeres que ocultaban un arma de fuego. Alberto Fernández habló en La Pampa. Cilioto dijo, podría ser un gran presidente. El ex Alberto Fernández ponderó en la mañana de ayer el rol del gobernador de La Pampa, Sergio Cilioto, y hasta lo consideró como un buen candidato para ser presidente de la República Argentina.
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2: Preocupación por el aumento del cáncer entre los menores de 50 años. ¿Cuáles son los tipos que más crecieron? Los diagnósticos de cáncer en personas menores de 50 años han aumentado significativamente en Inglaterra, Estados Unidos y los Países Bajos, según un estudio del BODCRF. Las causas potenciales incluyen obesidad, mala alimentación, sedentarismo y consumo de alcohol y tabaco. Aunque los tumores son más comunes en mayores de 60 años, la incidencia en jóvenes ha crecido, destacando el cáncer de próstata, intestino y riñón. A pesar de la mejora en la concientización y detección temprana, la directora Jyota Mitrou considera esta tendencia preocupante, pidiendo prioridad en investigación y prevención.
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1: En Río Gallegos en este momento tenemos 6 grados 4 décimos sobre cero y viento del norte a 25 kilómetros horarios. Se espera un día lindo con una máxima de 16 grados. No obstante, se han producido incidentes en dos zonas de Santa Cruz que están relacionadas con lo político, porque el tren procedente de Río Turbio en el ramal ferroportuario que une a la cuenca

0: Patrimonio de Yacimientos Carboníferos Río Turbio. Esto comenzó con quien falleció hace dos días, el empresario Tasselli. Y por otra parte, en la Ruta Nacional número 3, a unos 200 kilómetros al norte de Río Gallegos, tuvo un incidente con un guanaco que destruyó prácticamente la mitad de su automóvil, el exgobernador de la provincia, el doctor Arturo Antonio Puricelli. En el lugar, un vecino del campo que lo auxilió, Rodrigo García, esto nos dijo.
1: No se lastimaron, salvo la mujer un golpe en el brazo, pero bueno, estaban los dos lúcidos bien, y estaban esperando que venga la policía con una camilla, entonces no quisieron dejar el lugar de uno los quería asistir, llegaba a algún lado, pero no querían, no necesitaban tampoco, pues estaban bien.
0: Es una realidad común en nuestra provincia, esto de los guanacos en la ruta. ¿Tiene, y más en esa zona, tiene algo para decir al respecto? ¿Dijo algo Puricelli?
1: Imposible, no. Se lamentaba porque por la destrucción que tenía el vehículo. La verdad que sí, está imposible. Es muy peligroso. Era la tercera, aproximadamente las 8 de la noche, y bueno, pasó eso, y había muchísimo sobre la banquina, había, estaba todo plagado.
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0: 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La visita del Papa al Uruguay puede estimular la unidad y la vida espiritual de toda una sociedad.
1: Bueno, yo pienso que el Uruguay está caracterizado por un Estado realmente laico, y está bueno que sea laico, y la separación de Iglesia y Estado desde el principio del siglo pasado. El tema es que a veces es el Estado laico se vuelve un Estado laicista que atenta contra lo religioso, y me parece que la visita del Papa puede ser un motivo también de mayor comunión, de unidad, de vínculos, porque hay muchos valores humanos, religiosos, espirituales, que a veces se han perdido, y hoy la gente está necesitada de esta vida interior, de esta vida espiritual, y es lo que queremos proponer, ¿verdad? No obligar a nadie, por supuesto, siempre lo religioso es una opción personal, pero tenemos que anunciar una verdad, la verdad del Evangelio y la propuesta. Sabemos que hay mucha gente hoy en la calle, muchos jóvenes con dependencias, muchas familias que están sufriendo, y bueno, la Iglesia tiene una palabra, y ojalá puedan encontrar entre nosotros en las comunidades cristianas. Ayer nomás yo estaba hablando con un joven de 30 años, que me decía esto, ¿no? Desde que este año me integré más a la comunidad, experimento una paz, una vida que no la tenía. Y bueno, la Iglesia no obliga, te invita, ¿no? Como Jesús, si quieres seguirme, pero tenemos que tener en un Estado laico la posibilidad de poder anunciar, sí, el Evangelio.
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0: Villa Mercedes imputó a Gonzalo Suárez por atropellar a un motociclista y darse a la fuga sin asistirlo. La víctima permanece internada en estado reservado con graves lesiones. El acusado continuará detenido y tendrá una nueva audiencia el próximo 15 de octubre. También se ordenó la inhibición de sus bienes.
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1: La decisión de la justicia argentina de declarar inconstitucional el decreto de Milei sobre los fondos universitarios, los rectores convocaron a la quinta marcha federal el jueves 15 y en la tarde de hoy estudiantes realizaron una sentada ingresando al hall de entrada del Palacio Pizurro, sede del Ministerio de Educación. Agustina mostraba su indignación.
2: Que estamos viviendo los estudiantes universitarios es que cada vez es más difícil sostener las cursadas. Tenemos una ley de financiamiento universitario aprobada y que la justicia apela a que el gobierno la cumpla y el gobierno se niega a cumplir la ley de financiamiento. Y como estudiantes no damos más, no podemos más sostener nuestras cursadas. Yo soy presidenta del Centro de Estudiantes de Filosofía y Letras. Acá hay compañeros de diferentes facultades de la Universidad de Buenos Aires y de diferentes universidades cercanas. Y efectivamente lo que vemos es que necesitamos que se aumente sobre todo la beca Progresar, que sigue congelada desde 2024 en 35.000 pesos, como una herramienta para efectivamente poder sostener las cursadas. Así que venimos acá a pedir por la implementación de la ley, por el aumento de la beca Progresar y, como decías, que nos reciban los responsables políticos de esto para que pueda haber una respuesta urgente.
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1: Denunciaron a alumnos de un colegio por crear imágenes de compañeras desnudas con inteligencia artificial y venderlas en internet. Las fotografías de unas 40 chicas de una escuela privada de Lomas de Zamora fueron manipuladas y difundidas en sitios para adultos con sus nombres y apellidos. Hubo un fuerte reclamo frente a la institución y las familias piden respuestas de las autoridades. Pidieron 10 años de cárcel para el líder sindical de camioneros que lideró el bloqueo a una pyme en 2021. Se trata de Maximiliano Cavaleiro, quien se encuentra detenido y siendo enjuiciado por la medida de fuerza extrema contra la empresa familiar Rey Distribución de la ciudad bonaerense de San Pedro. El Sindicato de Comercio cuestionó la apertura dominical de un supermercado. En La Rioja, desde el Sindicato de Empleados de Comercio, cuestionaron la apertura de un local los días domingo y ratificaron su postura a favor del descanso dominical. Aseguraron que se van a realizar controles para verificar esa situación. Ola de robos en bicicletas en Nagnaco. Encontraron una entre los matorrales y hubo dos detenidos por otro hecho. Dos procedimientos en San Juan a través de la policía fueron realizados durante la madrugada en Agaco. Terminaron con el secuestro de bicicletas y dos hombres trasladados a disposición de la justicia. Uno de los rodados tenía la numeración del cuadro limada. Aumentaron un 15% las internaciones por riesgo suicida en niñas, niños y adolescentes de la ciudad de Buenos Aires. Este preocupante dato surgió de un informe trianual elaborado por el Ministerio Público Tutelar de la Ciudad Autónoma de Buenos Aires. Los casos se presentan cada vez a más edades tempranas y los adolescentes constituyen el grupo de mayor incidencia.
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3: Messi pasó la página de la selección. ¿Cuándo vuelve a jugar y qué le espera? El reciente partido de Lionel Messi contra Benín marcó un cierre emotivo para su trayectoria con la selección argentina, que culminó con un gol y una ovación en el Monumental. A sus 39 años, el astro regresará a Inter Miami, equipo que busca solidificarse en la MLS tras un tropiezo ante Columbus Crew. Su retorno está pautado para el 10 de octubre contra Sexentésimo United, comenzando una serie de 7 partidos claves que servirán para ajustar el equipo antes de la fase eliminatoria. Además, Messi confirmó su compromiso con Inter Miami hasta diciembre de 2028, asegurando así su continuidad en el fútbol estadounidense.
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0: provincia de La Rioja, empleados públicos suspenderán la quincenita a quienes no inicien su jubilación en 10 días. Tal como lo escuchás, la reforma al Estatuto Provincial se oficializó en el boletín oficial de este martes. Los trabajadores estatales que alcancen los requisitos jubilatorios serán intimados de forma perentoria. Si no acreditan el inicio del trámite, sufrirán la retención del adicional salarial del decreto 8007 y se dispondrá la baja definitiva de los 3 meses.
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0: legislador oficialista de Forja, Federico Greve, habló a favor del proyecto de financiamiento educativo que se trata en la provincia.
1: Pero tiene esto mal visto. Esto no es la panacea, no es una ley que soluciona 100% del problema de la educación de la tierra, puedo volver a decirlo. Claramente esta ley queda lejos porque la fundamental, fundamentalmente es el Estado fueguino a través de sus arcas del tesoro provincial quien afronta todo lo que tiene que ver con la educación de la fueguino. Esta es una herramienta más que ayuda a esa decisión, y en realidad, vuelvo a decir, la decisión es la convergencia, la decisión es decir, che, podemos poner plata en todos los lugares que son importantes, ¿no? Salud, educación, seguridad, pero educación para nosotros es un pilar fundamental para la provincia.
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Hugo Pasalacqua pidió a los intendentes enfocarse en la gestión y trabajar con firmeza a favor de los vecinos. Un encuentro con 72 jefes comunales acabó de concretar el gobernador de Misiones en el municipio de Ruiz de Montoya. Los intendentes dieron a conocer su pleno apoyo al mandatario provincial y reconocieron que hay un líder visible. Destacaron el cambio favorable de la gestión con respuestas a los jefes comunales. 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
1: Nunca es bueno quedarnos atrapados en las redes de lo que fue, de eso que fuimos, de lo que alguna vez sentimos, de eso que nos pasó o vivimos. Jamás es bueno, nunca lo es. Andamos por la vida con el peso de las cosas que no fueron, de quienes se fueron, de los duelos eternos, por la culpa que provoca el olvidarnos de quienes estuvieron y dejaron marcado en nosotros palabras, costumbres, lugares, momentos, dolores que no siempre reconocemos. No es bueno evitar que nos quieran por miedo, por aquello que alguna vez protagonizamos. No es sano quedarnos a solas con todo ese peso que nos dobla, nos quiebra. No está bien creernos que así está bien. Es mejor. No es cierto de que debemos abandonar el hábito de mirar hacia atrás. Allí quedaron cosas nuestras, algo que quiso darnos un mensaje, ayudarnos a entender, a soltar, a salirnos. Pero también todo eso que nos explica por qué estamos acá. No es sano simular, fingir demencia, quedarnos en silencio en lugar de expresarnos. No es lógico extrañar a quien ya no queremos en nuestra vida. No es posible que todavía tengamos momentos en los que nos acordamos de todo eso. Extrañar aquello donde no la pasamos bien. Olvidar incluso el esfuerzo para sostener lo que ya estaba caído. No te quedes hablando a solas con vos si no te vas a escuchar. No siempre es la verdad la que nos salva. También la mentira lo hace. Y aunque esto último no lo entiendas, a mucha gente, sin saberlo, la mentira le hace bien. No está bien quedarnos a la espera de algo más cuando todo resta. Quedarnos en silencio preguntándonos por qué o para qué. Muchas más veces de las que imaginamos, algo simplemente no es. No encajamos, nos hace mal. No es para nada sano ni nos salva aceptar para evitar seguir solos. Cuando las cosas no han sido paridas bien de antemano, nada bueno podemos esperar de todo eso. Y a veces, la lástima, el miedo, el no animarnos, simplemente nos condena.

0: 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Hablamos del cuidado de la piel. Hay campañas gratuitas en Santa Fe, hábitos que ayudan a protegerse del sol y reglas para controlar lunares. Con la llegada de los días de mayor exposición solar, Titi Barletta habló sobre la importancia de cuidar la piel, evitar las quemaduras y prestar atención a los cambios en los lunares. Nos vamos a Salta. Quedaron firmes las perpetuas para dos de los asesinos de Daniela Guantay, la joven torturada y violada en 2017. La Corte Suprema rechazó el recurso de la defensa de Carlos Agüero y Griselda Usagaste. La víctima fue atada a una silla y atacada porque la acusaban de quedarse con droga. Su cuerpo apareció en el río Mojotón. La provincia de Corrientes habilitó las tarjetas Zapucay hasta el 29 de octubre. El gobierno correntino, a través del Ministerio de Desarrollo Social, comunicó que a partir de este miércoles 7 de octubre ya se encontraban habilitadas las tarjetas Zapucay. Las mismas están activas hasta el 29 de octubre, con sus montos correspondientes. Hablamos de la salud mental adolescente. 6 de cada 10 estudiantes secundarios dicen sentir tristeza o dificultades para disfrutar. Un análisis de datos del operativo Aprender 2024 también encontró altos niveles de problemas de concentración, ansiedad y soledad. El informe advierte sobre la necesidad de fortalecer la detección temprana y los espacios de escucha y acompañamiento en las escuelas. Hasta acá lo más importante de la hora. 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
2: Los sentidos mensajes de las figuras del mundo del fútbol a Lionel Messi por su despedida de la selección. La reciente despedida de Lionel Messi de la selección argentina tras su último partido en el Estadio Monumental generó un impacto global. Messi, aclamado por un gol y dos asistencias, recibió tributos de diversas personalidades, incluyendo al FC Barcelona, que lo reconoció como un ícono del fútbol. Luis Suárez destacó su legado y ética, mientras que compañeros como Ángel Di María y Julián Álvarez expresaron su agradecimiento por haber compartido momentos significativos con él, enfatizando el honor de haber vivido esta histórica despedida.
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3: Chubut, estudiantes de Rawson podrán experimentar con energía solar. La iniciativa combina la experiencia práctica con charlas sobre energías renovables y complementa la formación de jóvenes vinculados con la educación técnica.
4: Mendoza, reduce la dependencia de la venta de miel a granel. La producción, cercana en promedio a 15 kilos por colmena, registra rendimientos inferiores a los de otras regiones del país. Para responder a esa condición, se incorporaron equipamiento e infraestructura que permiten agregar valor y abrir nuevas posibilidades comerciales.
3: Río Negro aprovechan retazos textiles para elaborar acolchados. Los retazos que quedan de la fabricación de camperas, buzos y otras prendas se reutilizan en acolchados. La producción también incluye indumentaria urbana y artículos para egresados, una línea comercial relevante para sostener la actividad frente a la competencia de productos importados.
4: Buenos Aires. Una jornada reunió expresiones culturales durante 9 horas en Lobos. La programación incluyó música, danza, ilustración, fotografía, publicaciones y productos locales, junto con experiencias asociativas vinculadas con la cultura.
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1: Desde el Comité Nacional de Defensa del Usuario Vial cuestionaron el estado de la infraestructura vial argentina y el nuevo esquema de concesiones impulsado por el gobierno nacional, especialmente el que se desarrollará en la ruta nacional número 11 y que tendrá 5 peajes en el tramo del norte de Santa Fe hasta Chaco. Ricardo Lasca, coordinador del organismo, se aseguró que el sistema significará un retroceso al modelo de los años 90 con nuevas estaciones de cobro y mayores costos para quienes utilizan las rutas.
2: Esa ruta nacional 11 estuvo pagando peaje más de 20 años hasta que definitivamente lo sacaron y dejaron venir abajo la ruta, como otras rutas, premeditadamente para con la excusa de implementar este nuevo régimen nefasto de falso peaje, hacernos creer que va a estar todo bárbaro. Ahora, va a estar mejor desde ya porque han destruido las rutas a propósito, como pasó en los 90, que las rutas se destruyeron para crear el nefasto club de peaje, que la parte de contratista se iba con más de lo mismo. Y los amigos del poder que se instalaron con el tema vial, como Electroingeniería, Cristóbal López, San Metián, en fin, es una nueva estafa vial esto, y encima nos mienten cuando dice que hay inversión privada, cuando en realidad es inversión cero, riesgo cero, no van a hacer absolutamente nada, y cuando encima hay plata del BICE, el Banco de Inversión, que justamente depende del Ministerio de Economía.
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1: El gobierno de Santa Cruz lamenta el fallecimiento de la licenciada Carla García Almazán. Con profundo pesar, el gobierno provincial santacruceño despidió a Carla Daniela García Almazán, una importante personalidad de la cultura por su incansable trabajo en la protección de sitios históricos, arqueológicos, paleontológicos y edificios emblemáticos de la provincia de Santa Cruz. Elías Suárez destacó el trabajo conjunto con el sector productivo durante el Congreso CREA Chaco Santiagueño. El gobernador de Santiago participó de la apertura del encuentro regional que reúne referentes del ámbito productivo y autoridades de distintas provincias en el Centro de Convenciones Foro.
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Juicio por Logan en Corrientes. Mi corazón me dice que está vivo. Esto lo declaró la imputada María Victoria Callaba. La exfuncionaria municipal es una de las 7 acusadas por la sustracción y ocultamiento del nene. La audiencia se va a completar con los testimonios de 13... 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

0: 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Juicio por Logan en Corrientes. Mi corazón me dice que está vivo. Esto lo declaró la imputada María Victoria Callaba. La exfuncionaria municipal es una de las 7 acusadas por la sustracción y ocultamiento del nene. La audiencia se va a completar con los testimonios de 3 efectivos de la Policía Federal Argentina vinculados a la investigación. La querella pidió a la Cámara de Casación mantener abierta la causa contra Nicolás Maduro en Argentina. La representación de las víctimas reclamó que se rechacen planteos para cerrar el caso realizados por la defensa de uno de los acusados, Justo José Noguera Pietri. En Alto Comedero reclaman por una calle destruida a oscuras y convertida en basural. Se trata de la calle 251 en el sector de La Loma. Vecinas denunciaron que las lluvias socavaron la arteria hacia hacerla intransitable, provocando caídas de peatones y robos por la falta de iluminación pública. Ratificaron por ley el acuerdo con las petroleras para mejorar 160 kilómetros de ruta en Vaca Muerta. La propuesta, que recibió 22 votos a favor y 8 en contra, incluye el prefinanciamiento por 177 millones de dólares para intervenir las rutas 7, 8 y 51 en tramos claves del corredor petrolero. Los fondos provendrán de adelantos de regalías. Allanaron un centro de estética en Santa Fe por amenazas y extorsión a un periodista. Agentes de la Policía de Investigaciones secuestraron celulares y material informático en la propiedad. El comercio de Mel, la imputada, por enviar mensajes amenazantes. Hasta acá lo más importante de la hora. 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
1: Turismo.
2: Turismo sostenible. Un mercado que mueve más de 3 billones de dólares y cambia el perfil de la industria global. El turismo global experimenta una transformación hacia la sostenibilidad, que ya representa el 30% del gasto turístico y mueve más de 3 billones de dólares. Este enfoque ahora influye en decisiones de inversión, gestión de destinos y preferencias de los viajeros, quienes valoran el impacto social y ambiental de sus elecciones. La autenticidad y transparencia son clave en sus decisiones. Destinos como Helsinki y Copenhague destacan en sostenibilidad, utilizando índices como el SHE. Iniciativas como Beyond Tourism Impact Stars reconocen proyectos empresariales que generan resultados medibles en sostenibilidad.
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0: información del tiempo. Se han registrado condiciones de inestabilidad en distintos puntos de la región. En el camino de las altas cumbres se ha registrado caída de granizo, particularmente a la altura del sector conocido como Julio César. Pero ya ha pasado. También hubo pedrea en Alto Grande, en cercanías de Ambul, mientras que en Mina Clavero y Villa Cura Brochero se registran lluvias. En Villa Dolores, por el momento, no se registran precipitaciones, aunque el cielo se encuentra muy cubierto y con un aspecto claramente amenazante, con condiciones que hacen prever la posibilidad de lluvias. El panorama es de marcada inestabilidad en distintos sectores de Tras la Sierra y en las altas cumbres, por lo que se recomienda especial precaución a quienes circulen por las rutas de la región, principalmente en aquellos lugares donde se haya registrado granizo o lluvia.
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1: Es un placer saludarlos, es un placer estar nuevamente en la radio, que se prende esa luz roja que nos indica aire en vivo, y ya estamos con Sebastián Yatra, con los domingos, en este jueves 8 de octubre, en esta primavera 2026. Nos presentamos con Pablo Sturzenegger en la producción, Nachito en controles, mi nombre es Ana Córdoba y él, Sebastián Yatra, los domingos, pero estamos en jueves, no te marees, arrancamos una y mil canciones, vamos por este viaje con las mejores baladas pop en español de otras épocas y también, por supuesto, lo reciente. Hablando de lo reciente, se viene Déjame Volver, lo nuevo de Ale Lerner. Así arrancamos el jueves, quédate, la vamos a pasar muy bien.

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1: Bajo Fondo con Cristian Castro. Se fue el sol y ahora se viene Abril Olivera, que entre julio y noviembre del año pasado, esta canción hizo un recorrido propio importante, porque primero apareció como sencillo, después quedó integrada a Río de la Plata. Abril Olivera la escribió, produjo dentro de un disco ligado al soul y al pop, con una mirada directa sobre vínculos que todavía dejan marcas. Y acá tenemos este A la Salida. La escuchamos.

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3: Estás en Una y Mil Canciones. Si vas y venís en el dial, quédate acá que tenemos lindos temas como este. Juanes, cuando estamos tú y yo.

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1: A medio vivir de este disco año 1995, Ricky Martin se iba con esta canción, el homónimo, igual que el disco, dejábamos atrás este recuerdo. Y hablando de recuerdos de canciones de otras épocas, nos vamos al 2015. Llega Carlos Vives, Las cosas de la vida.

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1: Cumplir 36 años quedó asociado a, bueno, a una despedida especialmente difícil. Justamente en esta canción publicada en septiembre del año pasado, una balada que muestra a Pablo Alborán poniendo límites ante una relación desgastada, con una letra adulta que prefiere aceptar la distancia antes que seguir sosteniendo pactos, silencios y sentimientos a medias. Mis 36, lo decía Pablo Alborán en esta canción. Y nosotros vamos por otra historia. ¿Qué te parece, Daniel Herrero? Nos vamos al 2003, escuchamos Todo el Tiempo.

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1: Ahora es el turno de Luciano Pereyra. Cere nos trae esta canción del 2015 y vos quédate, que hay mucho más.

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1: Estamos en jueves, en este 8 de octubre. Escuchamos a Manuel Medrano. Se suma a este playlist de jueves en Una y Mil Canciones, Serpiente.

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1: 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Antes de incorporarse a Final Volumen 2, esta balada apareció en marzo de 2022 como tema de la telenovela mexicana Corazón Guerrero. Enrique Iglesias volvió al registro romántico más clásico, con una interpretación como escuchaste, ¿no? Contenida, una letra construida alrededor de la distancia, la espera y la posibilidad de volver. Espacio en tu corazón, Enrique Iglesias, y se viene Chano. Sonatina en sí sostenido. Año 2019, allá vamos.

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primavera que avanza, dejamos atrás a Cheyenne con Lola y ahora un encuentro inesperado. Lo vamos a escuchar porque, claro, este reencuentro reunió en enero de este año a dos figuras latinas de generaciones y recorridos diferentes. Arcángel, por un lado, que invitó a Ricky Martin a una colaboración incluida en La Octava Maravilla, donde ambos los vas a escuchar. Se mueven sobre una propuesta sensual, nocturna y abiertamente adulta, alejada del tono de balada tradicional. Arcángel. Ricky Martin nos trae en este Lluvia.

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1: ¿La estás pasando bien? ¿Te gusta el programa? Bueno, esperemos que sí. Si te gusta Una y Mil Canciones, comentalo. Y volvé a escucharnos, por supuesto. Y si ya nos escuchás desde hace un tiempo, quédate acá, que ya llega Alejandro Sanz con Mi Marciana.

Quiero la playa, decía Andy Lucas. Yo también, me sumo a este pedido. Amo la playa, qué lindo. Falta poco, como para empezar a disfrutar de la playa, ¿no? Después de 8 años sin publicar un álbum de estudio, acá vuelve Franco De Vita, que regresó en este 2016, en esta época, claro estamos, con un trabajo atravesado por su preocupación por Venezuela. Él mismo definió esta canción que vamos a escuchar como un grito de desesperación, una forma de expresar lo que sentía frente a la realidad de su país. Año 2016. A esta época nos vamos. Franco De Vita canta libre. Escucha esta canción.

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1: Beret con Melendi haciendo Desde Cero. Y ahora hacemos un MTV Unplugged, un desenchufado para Diego Torres. Deja de pedir perdón.

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2: ¿Tienen ganas de escuchar a Benjamín Amadeo? Dale, vamos al 2019 entonces para disfrutar de este artista y Salvarme Ahora.

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1: Una relación sostenida entre dudas, silencios y despedidas que nunca terminan de concretarse es el centro de esta historia que escuchaste y que trajo Rake. Mientes, decían los mexicanos. Y vamos a disfrutar ahora de un poquito de Al Drey. Año 2014 para este que es la lista ya casi en el final de Unimil Canciones.

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1: Aunque estés con el Leo García con nosotros, nos estamos yendo. Nacho me da el ok. Bueno, jueves 8 de octubre hasta acá llegamos. Mañana volvemos con más. Nacho en controles, Pablo Sturzenegger producción, Ana Córdoba mi nombre. Cerramos con David Bisbal este jueves. Vivir así es morir de amor. Gracias a todos por sumarse una vez más.

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1: Muy pero muy buenas a todos, ¿qué tal? Bienvenidos a Rock de las Pampas. Comenzamos este jueves 8 de octubre del 2026 con los Cafres haciendo Dale. Espero que estén todos del otro lado muy bien. Dale que estamos ahí en esa transición para llegar al fin de semana, mañana viernes. Hoy hay que disfrutar de este día, hay que meterle mucha energía. Así que nosotros estamos ahí para acompañarte con buena música. Valentín Cunio que les está hablando, estoy acompañado de Marcos que está en la operación y de Pablo Sturzenegger que está en la coordinación general. Como ya saben, de lunes a viernes 2 horas haciendo lo mejor del rock, así que los invitamos a que se queden en toda esta jornada. Ahora seguiremos con un tema lanzado el año pasado por el grupo 2002. Llega cuando lloramos. Amigos y amigas, bienvenidos.

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1: Y así finalizaba Hablar de Vos, de Dante Oviña, canción lanzada este año. Y ahora escucharemos un clásico del 95 que surgió entre los primeros bocetos que aparecieron cuando el trío volvió a reunirse después de un periodo de distancia. La pieza quedó incluida en Sueño Estéreo, el séptimo y último álbum de estudio grabado entre Buenos Aires y Londres. Por eso escuchemos Zoom de Soda Estéreo.

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4: Seguimos acá disfrutando de muy buenas canciones. Esta lista de canciones de rock de las Pampas de esta jornada recién empieza. Así que dale, subí el volumen porque ahora te traemos este clásico de Memphis La Blusera. Llega, vuelvo a casa, mamá.

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1: Uf, y así pasaba Influencia, canción del 2002 de Charly García, un temón. Y bueno, mientras estamos en este mood, en esta onda clásica, nos quedaremos allí porque te traemos ahora Triste Canción de Amor, un temón del 94 de

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1: Planeta de Mentiras pertenece al álbum 7 y marcó una reconstrucción interna después de la salida de El Baiano. Con Juancho Aleirón al frente de las voces, aquel trabajo buscó afirmar una identidad más rockera y colectiva, convirtiéndose en el primer disco de esta nueva etapa. Y bueno, así escuchábamos a Los Pericos con Planeta de Mentiras, ya sin El Baiano. Y ahora escucharemos este timón bien de radio, ¿no? Vos decís, escucho la radio y tengo que escuchar este tema. Y bueno, nosotros como somos un programa de radio, vamos por supuesto que a ponerlo. Llega a ser un puente de La Franela. Sí.

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2: Continuando con más lista de canciones en este día jueves 8 de octubre del 2026, ahora traeremos a Cuentos Borgianos con Ana.

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4: Espero que estén disfrutando mucho de este día jueves, de toda esta lista que venimos seleccionando, particularmente todos estos temas que venimos pasando, me encantan, así que espero que ustedes también lo estén disfrutando como nosotros de este lado. Y ahora les traemos al grupo Señor Tenga, AZ.

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1: Te cuento que Charly García llegó al estudio y allí terminó de componer junto al Rosarino y Andrés Calamaro, que también participó en las voces, La Rueda Mágica, canción que recién escuchabas. Esta pieza quedó incluida en el álbum El Amor Después del Amor y terminó dando nombre a su extensa gira de presentación de Fito Páez. Y bueno, por si no sabías, en La Rueda Mágica intervino Charly García y Calamaro. Ahora vamos a continuar con un tema del año 2006. Escuchemos a La Mancha de Rolando con Andy.

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1: Y así pasaba la banda Fruta Deliciosa haciendo Nada Debería Estar Prohibido. Y claro que sí, debería ser así. Bueno, depende. Podía entrar a debate este título de canción, pero bueno, para la canción venía bien el nombre. Ahora escucharemos un tema que nace de una gran borrachera entre amigos que terminó inspirando uno de los himnos más duraderos. El cantante de Los Calzones recordó que el público se apropió rápidamente de aquella celebración, incluida en el álbum Mugre, hasta convertirla en una canción habitual de festejos y tribunas. Amigos y amigas, disfrutemos de Los Calzones haciendo Levanten las.

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1: Seguimos acá disfrutando este jueves 8 de octubre del 2026 con muy buenas canciones. Vamos a seguir en esta sintonía y ahora te traemos al grupo Barco haciendo el No Lugar.

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3: Quien les está hablando y acompañando en este día es Valentín Cunio y los invito a que me sigan en Instagram. Me pueden encontrar como @valencunio, así nomás. Ahí pueden ver mi contenido y mucho más. Ahora escuchemos este timón. Subí el volumen porque llegan los Estelares haciendo Ella Dijo.

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2: 1995, y así sonaba Playas Oscuras de Los Visitantes. Un temón clásico del rock infaltable en esta lista. Y ahora te cuento que fragilidad, duelo y desconexión emocional atraviesan la canción que sigue, que pertenece al tercer álbum de estudio Relicario del Club Audiovisual. Su concepto imagina recuerdos y vínculos como piezas de una coraza rota que intenta recomponerse entre capas de noise pop, shoegaze y producción digital. Y bueno, escuchemos entonces al Club Audiovisual con Armadura.

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1: Y así finalizaba La Bebida, El Juego y Las Mujeres, canción de 1991 de Los Auténticos Decadentes. No sé si te acordabas de este tema, es conocido, pero muchos tenemos otros temas más conocidos de ellos, de Los Auténticos. Y bueno, ahora pasaremos a un tema del año 2020. Quédate porque llega Pato Lange con...

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2: Y si hablamos de buenas canciones y de grupos místicos del rock, estamos hablando de Rata Blanca, que ahora va sonando con Tan Lejos de Aquel Sueño.

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1: Momo Revisitada fue una de las tres composiciones estrenadas simultáneamente en junio del 2024, y en la nota se señaló como la más rockera del conjunto y destacó su reflexión sobre la identidad y el riesgo de permitir que otros decidan quién debe ser cada persona. Y bueno, esto lo hizo por supuesto el Indio Solari junto a su última banda armada, el Mister y los Marsupiales Extintos. Ahora continuaremos con una canción también lanzada en esos tiempos, en este caso en el 2025, entre Doctor Crápula y Los Auténticos Decadentes. Escuchemos Venimos.

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1: Y así finalizaba Catupecu Machu con este temón, Aparecen cuando bailamos. Y bueno, mientras escuchabas este tema, te debo contar que este jueves 8 de octubre del 2026 está llegando a su final. Gracias a todos por estar del otro lado, por ser parte de Rock de las Pampas. Mañana viernes vamos a finalizar la semana con mucho más rock, así que los esperamos allí en nuestras 2 horas habituales. Hoy nos despedimos con Pensar de No Te Va a Gustar. Amigos y amigas, gracias por estar y hasta mañana. Chau, chau.

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Hola amigos, ¿cómo están? Hoy es jueves 8 de octubre de 2026 y arrancamos una nueva edición con mucha música por delante. Ya sonó The Traveling Wilburys con You Took My Breath Away. Y ahora nos vamos a una canción que terminó siendo una de las grandes explosiones de Thriller. Lo curioso es que Michael Jackson ya venía trabajando Wanna Be Starting Something desde la época de Off the Wall, varios años antes de que finalmente apareciera en el disco. Soy Mariano Lainez y te voy a acompañar conduciendo La Canción Lógica. Miguel Kovacs está en la operación técnica y la musicalización, y Pablo Sturzenegger en la coordinación general. Quédate con nosotros, porque ahora llega Michael Jackson con Wanna Be Starting Something. Bienvenidos a La Canción Lógica.

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qué sonido enorme tenía Madonna en Material Girl. Y además, el videoclip terminó siendo casi tan famoso como la canción. La idea fue recrear aquella escena de Marilyn Monroe cantando Diamonds Are a Girl's Best Friend en Gentlemen Prefer Blondes, con toda esa estética exagerada y glamorosa. Ahora cambiamos completamente el clima y nos vamos con Billy Joel y It's Still Rock and Roll to Me.

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qué bien sonaba Queen con Heaven for Everyone. Hoy es jueves 8 de octubre de 2026 y seguimos compartiendo música con vos. Quédate ahí porque ahora llega Rick Astley con I Don't Want to Lose Her.

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Recién escuchábamos a Phil Collins con True Colors. Era una versión de la canción que había popularizado Cyndi Lauper, y Collins la grabó en 1998 para su recopilatorio Hits. Y ahora cambiamos otra vez el pulso. Seguimos

Culture Club y Miss Me Blind. Qué buen cruce de pop, funk y soul tenía esa etapa de la banda. Nosotros seguimos disfrutando de la música con vos en La Canción Lógica.

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Pet Shop Boys venía con Home and Dry y su videoclip fue bastante particular. Wolfgang Tillmans filmó ratones recorriendo las vías y buscando comida en una estación del subte londinense. Sí, ratones recorriendo una estación. Hoy es jueves 8 de octubre de 2026. Miguel Kovacs sigue con la operación técnica y la musicalización y Pablo Sturzenegger en la coordinación general. Gracias por acompañarnos. Ahora llega The Outfit.

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qué bien sigue sonando Rod Stewart con Some Guys Have All the Luck. Nosotros no frenamos. Quédate con la canción lógica, porque ahora llega Erasure.

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Peter Gabriel siempre tuvo una manera muy particular de escribir, y Shock the Monkey es un buen ejemplo. Mucha gente pensó que hablaba de derechos de los animales, pero él mismo explicó que en realidad era una canción sobre los celos. Hoy es jueves 8 de octubre de 2026 y seguimos avanzando juntos. Ahora cambiamos de clima y llega Duran Duran con Ordinary World.

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Elton John venía con Healing Hands y ahora vamos a cambiar otra vez la energía. Gracias por seguir acompañándonos en La Canción Lógica. Llega The Rolling Stones con Start Me Up.

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Ya empezamos a entrar en el tramo final y veníamos de Frankie Goes to Hollywood con Relax. Esa canción quedó ligada para siempre a toda la controversia que generó en la radio británica, pero también a una época en la que una canción podía transformarse en fenómeno, justamente porque todo el mundo hablaba de ella. Gracias por seguir con nosotros hasta acá. Ahora viene otra historia muy distinta. I've Been Losing You mostró una cara más oscura de A-ha, en una etapa en la que la banda ya quería correrse un poco de la imagen más liviana de sus primeros éxitos. Seguimos con A-ha y I've Been Losing You.

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1: Ahora sí, llegamos al final de este jueves 8 de octubre de 2026. Recién compartíamos a The Police con Every Little Thing She Does Is Magic y nos queda una canción más para cerrar esta edición. Muchas gracias por acompañarnos en la canción lógica. Miguel Kovacs estuvo en la operación técnica y la musicalización, Pablo Sturzenegger en la coordinación general y mi nombre es Mariano Lainez. Fue un gusto acompañarte una vez más conduciendo el programa. Nos despedimos con una canción que quedó directamente ligada al cine. Huey Lewis and the News fue convocado para aportar música a Back to the Future y de aquel encuentro surgieron, entre otras cosas, The Power of Love y Back in Time. Así que cerramos justamente con Huey Lewis and the News y Back in Time. Muchas gracias, amigos, que estén muy bien y los espero mañana viernes para volver a encontrarnos en la canción lógica y seguir disfrutando juntos de grandes clásicos.

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